restaurará y os hará fuertes, firmes y constantes. Amigo, cuando el sufrimiento me abruma, ese versículo promete que con la gracia de Dios puedo ser fuerte, segura e inquebrantable. Además, ese pasaje me muestra que mi sufrimiento algún día llegará a su fin. Y algo tan grandioso sucederá el día que deje atrás esta silla de ruedas, haciendo que valga la pena cada lágrima que he derramado y el dolor que he soportado. Esto será cuando veamos a Jesús. Solo 30 segundos en su presencia serán más que suficientes para superar cualquier prueba. Eso se llama esperanza. Así que aférrate a la palabra de Dios hoy y recuerda que tu sufrimiento es solo por un tiempo y un día quedará atrás.

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1: Dice 1 Corintios capítulo 10, en los versículos del 1 al 5. Dice la palabra del Señor, porque no quiero que ignoréis, hermanos, ahí está Pablo hablando a los corintios, hablándole a usted y a mí, que nuestros padres, todos, y marque en su Biblia esa palabra porque aparece muchas veces ahí en ese pasaje, todos estuvieron bajo la nube y todos pasaron por el mar. Y en Moisés todos fueron bautizados en la nube y en el mar. Y todos comieron el mismo alimento espiritual. Y todos bebieron la misma bebida espiritual porque bebían de una roca espiritual que los seguía. Y la roca era Cristo. Vemos pues que estas bendiciones, muchos de los israelitas en el desierto se habían confiado de ellas y no se acordaban. Y comenzaron a actuar y comenzaron a caer. Entonces comenzaron a ser descalificados, grupo por grupo, ni siquiera uno por uno, porque miles a miles fueron muriendo. Por eso en el versículo 5 encontramos aquí la situación que Pablo presenta y dice, sin embargo, Dios no se agradó de la mayor parte de ellos, o sea, de los israelitas, pues quedaron tendidos en el desierto. En otras palabras, quedaron ahí sepultados. A pesar de las bendiciones especiales, todos excepto dos de ellos, Caleb y Josué, fueron los únicos que lograron recibir el premio de entrar a la tierra prometida, porque fueron los únicos que confiaron, se prepararon y estuvieron firmes. Nadie quiso ir, mandaron 10 espías a espiar, valga la redundancia, la tierra, y todos dijeron, no vayamos allá, pero solo dos dijeron, Dios está con nosotros, por lo tanto Él nos va a dar esa tierra, si Él lo prometió. ¿Confía usted en Dios? ¿Tiene confianza plena en el Señor? ¿Se arma como valiente, se para y dice, si Dios lo dijo, Él lo hará? ¿O se queda usted amedrentado ahí y regresa llorando de regreso a decir, no vayamos ahí, ahí hay perros, me van a morder, uy? Seamos valientes, si Dios le ha dicho, es por este lado, vayámonos por ahí. Si Dios ha movido la nube para la izquierda, muévase a la izquierda. Si Dios la mueve a la derecha, muévala a la derecha. En aquel tiempo no tenían Biblia como usted para buscar la dirección del Señor. En aquel tiempo se levantaban y veían la nube. Ah, ahí está todavía. Bueno, puedo seguir durmiendo a gusto. Pero si ha movido, prepárese y muévase para donde el Señor se mueve. Porque si se mueve en dirección contraria, cuidado, queda descalificado. Entonces, el exceso de confianza en las bendiciones del Señor puede hacer que quedemos descalificados. En Números 20:12, aquí hay una parte interesante, lo leo para ustedes, dice, y el Señor dijo a Moisés y a Aarón, porque vosotros no me creísteis a fin de tratarme como santo ante los ojos de los hijos de Israel, por tanto, no conduciréis a este pueblo a la tierra que les he dado. Los líderes del pueblo de Israel quedaron descalificados, y eso es lo que me aterra, de saber que como líder de una congregación yo pueda quedar descalificado, y eso no puede ser posible en el nombre de Cristo. Por lo tanto, ni usted como jefe de hogar, como madre de familia, como líderes de sus hogares, no permitan, porque ni usted ni yo estamos exentos a ser descalificados. Hay atletas bien dotados, hay personas que tienen lo máximo, tienen el cuerpo, la forma, tienen la técnica, tienen todo para ganar cuantos campeonatos se pongan delante de ellos. Pero ¿saben qué? Ellos pueden confiarse en su fuerza y volverse arrogantes. Y después ningún entrenador va a querer entrenarlos. Y van a quedarse ahí en la esquina, sin que nadie los atienda. Como esa toalla mojada que deja en la esquina, ¿sabe cómo huele? Así van a ser ese tipo de personas. ¿Por qué? Porque se creen demasiado de sí mismos, presumen demasiado de lo que tienen, se confían demasiado en lo que ellos son. Entonces, el exceso de confianza a las bendiciones del Señor. Segundo, el exceso de confianza al subestimar la seriedad del pecado. Dice 1 Corintios capítulo 10, versículo 6. Estas cosas sucedieron como ejemplo para nosotros a fin de que no codiciemos lo malo como ellos lo codiciaron. Aquí Pablo está diciéndoles, acuérdense hermanos, no hagamos lo que ellos hicieron. Sigo leyendo. No seáis pues idólatras como fueron algunos de ellos, según está escrito. El pueblo se sentó a comer y a beber y se levantó a jugar. Déjenme explicarles un poquito acerca de codiciar. Nunca debemos subestimar el poder destructor del pecado en nuestras vidas. Tengamos conciencia, el pecado es sutil, a veces no lo vemos llegar. Nadie peca por accidente, sea, de verdad, se los prometo. Nadie cae en una inmoralidad sexual, nadie cae en un adulterio por accidente, de que de repente usted vio una mujer, la vio y tuvieron relaciones sexuales. Todo comienza con entretener un pensamiento leve, sencillo, que hasta usted mismo trata de apaciguar diciendo, eso no es correcto, eso no es de Dios. Así empieza todo. Y después usted lo piensa otra vez, y después lo vuelve a pensar, y después lo vuelve a pensar una tercera vez, y después se acerca a decir hola, y después de hola, invita a tomar un café, y después de tomar un café, usted ya puede saber qué es el resultado. Pero nada empieza de la noche a la mañana. Todo es tan sutil. El pecado es serio y Dios lo toma en serio. Si Dios toma tan en serio el pecado, ¿por qué usted y yo no? ¿Por qué persistimos en caer en los mismos pecados? ¿Sabe qué? Fue Pablo en Romanos quien dijo, la paga del pecado es muerte. Eso no es otra cosa más que decirle a usted que Dios toma en serio el pecado. Y debemos nosotros ser responsables de eso delante del Señor. Versículo 6. Estas cosas sucedieron como ejemplo. Esto, lo que pasó con los israelitas, son un ejemplo para todos los corintios y para usted y para mí. Para que no codiciemos lo malo como ellos. Porque lo que pasa, el pecado comienza con una codicia. Queremos lo que no tenemos. Y eso pasó con el pueblo de Israel. Ellos se quejaban porque maná era lo que les daba Dios y querían carne. Queremos carne, queremos carne, queremos carne. Empezaron a enojarse y querían carne. Y decían, ay, ¿por qué no volvemos a Egipto? Allá comíamos carne, allá comíamos pollo, allá comíamos ajos. Allá comíamos cebollas, puerros y todo lo demás. Codicia, porque en ese momento no se conformaban ni se contentaban con lo que Dios les estaba dando. Y adivine que no es nada distinto con el pueblo de Dios en este tiempo. Codiciamos y codiciamos lo que no tenemos y no aprendemos a contentarnos como Pablo lo dice. ¿Por qué? Porque somos codiciosos, porque somos pecadores de naturaleza y tenemos que tener cuidado. ¿Recuerda usted cuando niño su hermanito mayor o su hermanita mayor cometía algo malo y la mamá la castigaba, le daba sus buenos cintarazos o el papá y la encerraba en el cuarto y luego venía con usted y le decía, para que aprendas y no hagas lo mismo, porque si no a ti te va a tocar después? Eso es lo que Pablo le está diciendo a los corintios. Nuestros padres vieron lo que hicieron. Tengan cuidado de ustedes hacer lo mismo porque le va a pasar lo mismo a ustedes también. No seáis, versículo 7, pues, idólatras, como fueron algunos de ellos, según está escrito. Y aquí viene, así como había cuatro bendiciones que recibieron, Pablo empieza a señalar cuatro fallas que tuvieron, cuatro fracasos que descalificaron a muchos de ellos. Lo primero fue la idolatría. Dice, el pueblo se sentó a comer y a beber y se levantó a jugar. Y dice el versículo 8, ni forniquemos como algunos de ellos fornicaron, y en un día cayeron 23,000, ni provoquéis al Señor como algunos de ellos provocaron, y fueron destruidos por las serpientes, ni murmuréis como algunos de ellos murmuraron, y fueron destruidos por el destructor. Rápidamente, los cuatro pecados, ahí van. Uno, idolatría. Idolatría. Muchos israelitas participaron al caer en la idolatría, y pagaron con sus vidas. Muchos fueron exterminados en ese instante. La razón por la que muchos de nosotros continuamos y persistimos en el pecado es porque en ese instante que lo estamos cometiendo, Dios no nos fulmina como a ellos. ¿Sabía usted? Esa es la razón. Porque si de repente supiéramos, ¿dónde está el hermano Juan? No vino porque estaba viendo la internet pornografía y Dios... Yo creo que eso haría falta para poder reaccionar en nuestras vidas. Idolatría puede tomarse de dos maneras. Literalmente, fabricar un objeto que representaba a Dios y adorarle, como lo hicieron los israelitas. Pero en nuestros tiempos la idolatría se maneja de otra manera. Cualquier cosa que ocupa el lugar de Dios en nuestra vida, eso es idolatría. Puede ser su esposo, su esposa, sus hijos, su trabajo, su carro, su casa. Lo que usted tenga, lo que sea el objeto, lo que le robe el sueño, lo que le haga notar tantas cosas en su chequera, eso es idolatría. En lo que usted invierte tiempo, que no sea Dios, eso es idolatría. Primero a los Corintios 8:12 dice, al pecar contra los hermanos y herir su conciencia, cuando éste es débil, pecáis en contra de Cristo. La segunda falla, inmoralidad sexual. Los israelitas fallaron al caer en inmoralidad, ya que algunos fornicaron, dice. Para Israel, la inmoralidad se asociaba también con la idolatría. La forma en la cual ellos tenían relaciones sexuales y fornicaban era para adorar otros dioses paganos. Los corintios la practicaban de manera distinta. Usted verá, hay dos partes en la carta a los corintios. En una se expone un incesto, la relación de un padre con una hija. Y la otra de fornicación. Y dice Pablo de una manera muy franca a los corintios, en 1 Corintios 5:5, entregar a ese tal a Satanás para la destrucción de su carne, a fin de que su espíritu sea salvo en el día del Señor Jesús. Número 3, algunos pecaron de ingratitud. Cuando cuestionaron el plan de Dios, Dios sabía que Él los llevaba a la tierra prometida, a Canaán. Pero ellos dudaron y empezaron a decir, no queremos regresar a Egipto, ¿por qué tenemos que ir para allá? Ingratos. Los corintios también pensaban que ellos conocían mejor la forma de llegar al cielo. Por eso estaban en contra de Pablo en algunas cosas. Pablo les dice, nadie conoce los pensamientos de Dios, solamente el Espíritu de Dios. Algunos israelitas, número 4, se indignaron. La palabra que aparece en la Biblia es murmuraron. Murmuraron contra los líderes, contra Moisés, contra Aarón. Y Dios los castigó con la muerte. Dice 1 Corintios 11, que pudo haber sido la misma situación que Pablo experimentó con la iglesia en Corinto. Dice 1 Corintios 1:11, porque he sido informado acerca de vosotros, hermanos míos, por los de Cloé, que hay contiendas entre vosotros. Es como si yo les dijera a ustedes, hermanos, me platicó la hermana fulanita de tal, que hay unos problemas entre ustedes, hay dos familias que no se llevan bien, que están empleitadas, no se hablan. 1 Corintios 4, versículo 18, dice, y algunos se han vuelto arrogantes, como si yo no hubiera de ir a verlos a vosotros, pero iré a vosotros pronto, si el Señor quiere, y conoceré no las palabras de los arrogantes, sino su poder. Pablo enfrentó conflictos. ¿Quién soy yo para no enfrentarlos aquí en esta iglesia? Murmuraciones, malos entendidos. ¿Saben qué? El Señor me está enseñando tantas cosas, que estas cosas nunca se van a acabar. Ah, pero el Señor puede poner punto final, definitivamente. La murmuración es la insatisfacción con la voluntad soberana de Dios. ¿Usted cree que murmura en contra del pastor? ¿Usted cree que murmura en contra del líder de la iglesia? Se equivoca, murmura en contra de Dios. Porque en su soberanía, el Señor tiene al líder en el lugar que está. Y si usted murmura en contra de eso, murmura en contra del Señor. Téngalo por seguro. Cuando el pueblo de Dios duda o se queja, está cuestionando la sabiduría de Dios. Decimos, ah, yo creo que el Señor no me escucha. No dude, el Señor está obrando. Si usted murmura, murmura de su gracia, duda de su gracia, de su bondad, de su amor y de su justicia. La murmuración deshonra a nuestro Padre Celestial. ¿Sabe qué es lo que lo honra? El contentamiento, el conformarse con las cosas que tenemos. No es ser conformista, es estar contento. No desear ni codiciar nada más de lo que Dios nos ha querido dar. Y Él quiere darnos más. Note que de estos 4 pecados, 2 son de acción. Los primeros 2, lo que es la idolatría y lo que es la inmoralidad. Y 2 de ellos, los 2 últimos, son de actitud. Lo que es ser, ¿cómo dijimos? Ingratos y lo que es ser indignarse o murmurar. Pero todos esos son problemas del corazón. Cuando nosotros estamos en esa situación, queridos hermanos, cuando nosotros fallamos, cuando nosotros estamos abrigando ese tipo de aspectos en nuestro corazón, aunque nadie lo sepa, están afectando nuestra vida. Y no va a pasar mucho tiempo en el que nosotros caigamos en alguna de estas fallas, porque están ahí en nuestro corazón y quedemos descalificados. Finalmente, así como el exceso de confianza a las bendiciones es un problema, si a subestimar la seriedad del pecado, también puede ser el exceso de confianza al subestimar la fortaleza del Señor. Y termino con estos 2 versículos que son bien interesantes. Versículo 11. Estas cosas le sucedieron como ejemplo. Otra vez Pablo. Otra vez, ¿ya vieron? ¿Vieron lo que les pasó? Les puede pasar a ustedes. Y fueron escritas como enseñanza para nosotros, para quienes ha llegado el fin de los siglos. Hablando un poquito en el sistema escatológico, aquellos que estarán cuando venga el reino milenial, hasta ese tiempo, o sea que nos involucra a ustedes y a mí. Nosotros vivimos en una época muy distinta a la de los hebreos allá en el desierto, bajo el liderazgo de Moisés, hermanos. Pero podemos aprender una lección bien valiosa aquí. Como ellos, también nosotros podemos perder el derecho a la bendición, a la recompensa y a la eficacia en el servicio del Señor. No vamos a perder la salvación, gracias Padre por eso, pero sí podemos perder el derecho a ser respetados. Un pastor puede caer y nunca más volver a pastorear, aunque sea su pasión. Un líder puede dejar de hacer lo que tanto le apasiona hacer, aunque esa sea su pasión, simple y sencillamente por quedar descalificado. Muchos de nosotros nos quedaríamos sin el respeto de la comunidad, sin el respeto de los hijos, sin el respeto del cónyuge, simplemente porque hemos sido descalificados. Esa es la pérdida y esa es grave, porque toda la vida muchas veces la llevamos. ¿Que hay restauración? Claro que hay restauración, pero muy difícilmente los volveremos a ver colocados en la misma posición que tenían antes. Al menos no lo he encontrado en la Escritura. Aún David tuvo esa situación. Pero Pablo recomienda, por eso, dice, por tanto, el que cree que está firme, tenga cuidado que no caiga. La Biblia está llena de ejemplos de esto, mis queridos hermanos. Esther, ¿se acuerdan ustedes de aquel hombre, su tío Mardoqueo, el rey Asuero, y también a este otro, Amán? Él estaba tan confiado en sí mismo y nunca se dio cuenta que el fin estaba tocando la puerta. Se confió demasiado y él fue descalificado. Pedro, el apóstol que le decía, Señor, yo nunca te voy a engañar, siempre voy a estar contigo. 3 veces, si no es que 7, le negó al Señor. Si esas personas están en la Escritura, es para que usted y yo aprendamos con ejemplos bíblicos de que todos estamos en la misma situación. Podemos caer. Los cristianos que confían demasiado en sí mismos se hacen cada vez menos dependientes del Señor y más dependientes de sus fuerzas. Por lo tanto, más vulnerables a caer en pecado, a caer en tentación que conduce al pecado. Cuando nos sintamos seguros de nosotros mismos, cuando pensemos que nuestra vida espiritual es fuerte, hermano, nuestra doctrina es mejor, nuestra iglesia es mejor que aquella. Cuando nosotros pensemos de esa manera, estamos siendo lo más vulnerables que se pueden imaginar. Que son los momentos de victoria en su vida cristiana. Cuando usted se siente que no ha pecado dentro de un mes, cuando es más vulnerable a caer en pecado. Tenga cuidado con eso. Por eso Pablo dice en el versículo 13, no os ha sobrevenido ninguna tentación que no sea común a los hombres. En otras palabras, le está diciendo, las tentaciones que tú tienes, no es que tú seas el especial y solamente a ti te llegan, no. Las tentaciones que tú vives las tienen todo el mundo. Y fiel es Dios, que no permitirá que vosotros seáis tentados más allá de lo que podáis soportar, sino que con la tentación proveerá también la vía de escape a fin de poder resistirla. Primero que nada, en estos dos versículos, Dios no ha prometido protegernos de la tentación. La tentación va a llegar. Y la tentación puede convertirse en una prueba que nos haga fuertes o puede convertirse en obstáculo de descalificación que nos haga sentirnos fracasados y haber pecado. Pero Dios no promete remover la tentación de nuestras vidas. Pero Él sí promete una cosa. Dios promete vigilarnos en la tentación. En una ocasión, un estudio bíblico de damas estaba haciendo un estudio en los profetas y estaban estudiando uno de los profetas en particular, que era el profeta Malaquías. Cuando llegaron a Malaquías capítulo 3, versículo 3, encontraron esta frase y dice, y él se sentará como fundidor y purificador de la plata. Esto intrigó a las damas y como son las damas, ellas son curiosas y bendición por eso. No son como los hombres que nos quedamos con las dudas, no preguntamos dónde está la dirección porque no queremos que nos digan que estamos perdidos. No, las damas quieren investigar y una de ellas se voluntarió y dijo, yo voy a ir a investigar qué significa esto de Malaquías 3:3. Así es que le habló por teléfono en la sección amarilla, encontró a un platero, alguien que trabaja con la plata, y fue a su taller y le dijo, señor, vengo a que usted me muestre, no le dijo la razón específica, ¿cómo es que usted trabaja la plata? ¿Cómo le hace para trabajar la plata? Ah, ¿cómo no? Pásele. La pasó al taller y empezó a darse cuenta. Y el platero le dice, miren, lo primero que tengo que hacer es tomar un crisol y colocar aquí los pedazos de plata que están ya sucios, que tienen amalgama con otros metales. Lo tengo que poner sobre el fuego. Y debo ponerlo sobre la llama de fuego lo suficiente para que el fuego funda lo que es la plata. Ella se acordó del versículo que decía, y él se sentará como fundidor y purificador de la plata. Y eso le movió a preguntarle al señor que trabajaba la plata y le dice, oiga, ¿y cuánto tiempo usted tiene que tener el crisol sobre la flama, sobre la llama? Entonces el señor le dice, lo suficiente para que comience a fundirse. Wow, pero eso puede tardar tiempo, ¿sí? Por eso tengo que tenerla siempre con la llama encendida. Y de pura casualidad, usted se tiene que sentar, ¿sí? Sí, me tengo que sentar, si no me canso. Y no solamente, aparte de sentarme, tengo que estar vigilando, porque si dejo la plata demasiado tiempo bajo la llama tan fuerte, la plata se puede quemar y se puede consumir. Wow. Entonces, ella le dice, ¿y cómo sabe usted cuando la plata está lista y es pura? El joyero le dice, cuando puedo ver mi rostro reflejado en la plata, sé que está lista. Entonces comprendió lo que espero que usted comprenda. El Señor se sentará como fundidor y purificador de la plata. Y hasta que Él no vea su rostro reflejado en usted, no lo removerá del fuego de la prueba.
0: Me gustan las palabras del apóstol Pablo cuando dice que Dios es fiel y que no permitirá que seamos tentados más allá de lo que podemos soportar. 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Su partida puede ser porque se mudan de una ciudad a otra, se van de nuestra iglesia o trabajo, o Dios los llama a su presencia. 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
1: Piense estas tres cosas que quiero dejar en su corazón. La primera de ellas es orar. Ore al Señor, pídale que le libre de las tentaciones. El Señor puede. Puede que no quiera, pero Él puede librarle de las tentaciones. Pero ore, ore a su Padre Celestial para que no lo meta en tentación. Número dos, confíe. Confíe en el poder que ya reside en usted, que Cristo Jesús ha puesto. Confíe en que el Señor va a contestar esa petición de ayuda y lo va a librar. Número tres, enfóquese en Jesucristo. Él es capaz de vernos y va a quedar sentado hasta vernos atravesar lo que es la prueba y purificarnos como la plata. Amén. Oremos. Padre nuestro, reconocemos que tu gracia es tan grande que no la merecemos. Tu gracia es nuestra única esperanza, Padre. Realmente, Señor, nos da temor el pensar que podamos nosotros ser descalificados del lugar donde tú nos tienes. Te pedimos perdón, Señor, porque muchas veces nos cuidamos de un familiar o de un amigo, de la gente de la iglesia, pero nos olvidamos cuidarnos de ti. Cuidarnos de no fallarte, de no ofenderte, de no serte infiel, como constantemente lo somos, Padre. Señor, al considerar todo esto que hemos escuchado en esta mañana, lo hacemos con gran reverencia delante de ti. Entendemos que hay peligros mortales, aunque son sutiles porque no se sienten, no se perciben a simple vista. Los peligros son tan reales para aquellos de nosotros que estamos clamando tu nombre y que predicamos tu nombre, como son tan reales para aquellos que han profesado una fe en ti. Hay secretos que arden lentamente en nuestros corazones Y cada día se van nutriendo en la privacidad, Señor, de nuestro hogar, de nuestro cuarto, de nuestra computadora. Pero tú los escuchas cada uno de ellos. Tú los miras cada uno de ellos. Padre, te suplicamos que continúes trayendo a la luz pública, Padre, que continúes trayendo a nuestro entendimiento lo malo que estamos haciendo. Permite que tu Espíritu Santo sea esa luz que enfoque el problema de lo que obstruye, que haya una comunión constante y lo que puede descalificarme de recibir ese galardón. Señor, no permitas, Señor, que tome las cosas con tanta liviandad. Que piense seriamente, Señor, que pensemos seriamente que no porque seamos salvos por gracia significa, Señor, que ya no vamos a hacer nada, que tenemos que trabajar nuestra santidad. Sé santo, dices tú, Padre, como tú lo eres. Eso lo pides de cada uno de nosotros. Que no perdamos respeto hacia ti, Señor, el respeto hacia los demás. Que dejemos, Señor, de asesinar el carácter de otros al hablar mal de ellos, Padre, y nos concentremos en hablar bien de ti y exaltar tu nombre encima de aquellos que son difíciles de amar. Señor, al terminar en este día, permite que nuestros corazones sean sobrios, serios, en este tiempo con tu palabra, Señor. Te pedimos que esta palabra tuya, Señor, no regrese a ti vacía y quebrante nuestro corazón. Y por lo que más quieras, Padre, te lo digo yo como pastor, te lo digo a nombre de la iglesia. Manténnos encima de la llama de fuego hasta que tu rostro se vea en nosotros.
2: Hola, soy Johnny Erickson Tada. Confío en este versículo de Primera de Pedro capítulo 5 que dice: después que hayáis sufrido un poco de tiempo, el Dios de toda gracia, Él mismo os restaurará y os hará fuertes, firmes y constantes. Amigo, cuando el sufrimiento me abruma, ese versículo promete que con la gracia de Dios puedo ser fuerte, segura e inquebrantable. Además, ese pasaje me muestra que mi sufrimiento algún día llegará a su fin de ruedas, haciendo que valga la pena cada lágrima que he derramado y el dolor que he soportado. Esto será cuando veamos a Jesús. Solo 30 segundos en su presencia serán más que suficientes para superar cualquier prueba. Eso se llama esperanza. Así que aférrate a la palabra de Dios hoy y recuerda que tu sufrimiento es solo por un tiempo y un día quedará atrás.
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